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Cuando puntualizamos las 9 de la mañana, muy buenos días a todos. Los que desde las 8 están escuchando Marbella Estéreo, los que nos acaban de sintonizar. Quien le habla y le saluda a un amigo y servidor Anselmo Miller. Escuchas nuestra Cosa Latina aquí en Marbella Estéreo. Estamos en nuestro mes de aniversario. La programación de los domingos que te excita, te hace sentir bien. Con la salsa clásica. Algo de salsa nueva también. En fin, este ritmo tropical que nos fascina a todos. Hoy es el Día del Padre. Saludos a todos los papás de nuestra mágica ciudad y también en todo el mundo donde la señal vía Real Audio de Marbella está latente. Y obviamente los domingos por la mañana. Tengo un programa bastante variado para ustedes. Mucha música clásica. Nuevas versiones de algunos clásicos, cosas que se ha estado dando bastante en el ámbito musical. Usted puede comunicarse al 6397-3843. Es nuestra línea de WhatsApp directo a cabina. 441-1043, 441-1044. Les voy a informar. Por si quieren mandar saludos del Día del Padre por teléfono, yo me vuelvo un caos. Así que me chatean el saludo y con gusto ahí los puedo atender. No me voy a poner a apuntar saludos ni nada porque no tengo secretario ni secretaria para eso. Así que vamos a usar las vías del WhatsApp, que es el 6397-3843. Con eso clarito. 441-1043 y 441-1044. No voy a mandar saludos por esa línea. Comentarios o lo que sea, pueden ir por ahí, pero no me pongo a apuntar saludos ni nada. Así que quieres saludar a tu papá, a tu tío, a tu abuelo, a tu padrastro, chaten el nombre del caballero. Usted desea enviarle el saludo. Y con mucho gusto, ahí va. Ahí va. Mandinga. Lo conocen también como Bilongo. Un clásico cubano de todos los tiempos. Original. Del gran Arsenio Rodríguez. La versión de un cubano que ya físicamente no está con nosotros, pero en los teclados era un fenómeno. Don Rubén González. Qué rico suena.

Hablando de covers o versiones nuevas de clásicos, aquí está Joseph Amado. Una producción que tiene un par de meses o un mes de haber salido a la, al mercado, homenajeando al gran cantante de los cantantes, Héctor Lavoe. Y obviamente tenemos que empezar la programación dándole gracias al Todopoderoso la oportunidad que nos da de estar nuevamente en cabina de Marbella Estéreo. Y obviamente vamos a hacerlo con este tema que graba Héctor Lavoe en 1975, su primer trabajo como solista, titulado Todopoderoso. Nueva versión aquí en Nuestra Costa Latina. 9.5.

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0: con filarmónica y todo. Joseph Amado, el todopoderoso. 9 minutos nos alejan de las 9 de la mañana. Vamos a colocar otro clasicazo de todos los tiempos. Cabe mencionar que este tema este año también cumple 50 años. 1976, de la producción The Singer. Nunca se me olvida cuando el señor Dennis Miller trajo ese disco. Calle 12, Federico Boy, El Sonido. Feliz día del padre a mi papá en el cielo.
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0: Buen día, Xiomara.
1: He colocado música de la Orquesta Narváez. Y en programas pasados también hablé de esa situación, pero lo voy a refrescar esta mañana. Es que por ahí salió

la trompeta. Muy buenos días, Isabel Córdoba. Dice, buenos días, Anselmo. Bendiciones. Quiero desearle un feliz Día del Padre a mis hijos, Ricardo Ramos Córdoba y a Tulio Ramos Córdoba. De la misma forma, también a Fidel Frías Córdoba. También a mis yernos, Luis Cubilla y a Celet Martínez y a mi hermano Arturo Córdoba, de parte de Isabel. Gracias por escuchar la estación, Isabel. Saludos al del Día del Padre a todo tu gente. Recuerden que vamos a estar enviando saludos de pronto por nuestra línea de WhatsApp, que es el 6397-3843. Porque no tengo secretario ni secretaria para apuntar saludos. Así que por esa vía es que nos vamos a comunicar. Si les parece, estamos bien. Si no, lo siento mucho. 9:15. Muy buenos días. Escuchas nuestras cosas latinas aquí en Marbella Estéreo, en nuestro mes de aniversario.

Por ahí muy temprano me escribieron, me dieron buenos días, Anselmo, bendición, un saludo. Oye, un poco escuchado de las anécdotas de la orquesta Narváez, que supuestamente los Gigantes de la Faña intentaron enterrar, pero el arte no se puede enterrar, eso está clarito. Una vez el señor Esteban Lang, que en paz descanse, me dijo eso y siempre he llevado eso en mente. Mira, hay algunos locutores que todavía tienen esa mala práctica, que ya ni siquiera les sirve, que cuando una orquesta o un rapeador, para hablar de otra cosa, no se cuadra con ellos en cierta forma, los tratan de planchar. Pero cuando algo es bueno, nunca se puede planchar. Ahora, en el caso de la orquesta Narváez, estaba pasando la transición. La Fania compró el sello Tico y Alegre y había

0: personas que ya habían grabado en el sello Tico, y una de las orquestas fue la Orquesta Narváez. Para ese entonces, 1975, se estaba dando la transición. Transición que afectó a la Orquesta Narváez, que tenían ese sonido parecido al sonido de Willy Colón, y habían otras orquestas que eran trombón banda. O sea, bandas que en vez de tener trompetas, su fuerte era el trombón. Y sonaban bien, eran unos muchachos, unos nenes que estaban haciéndolo muy bien, sonaban muy bien. Pero cuando Johnny Pacheco lo escuchó, él pensó que esto, primero les dijo que no servían. Y después le dijo, dijo que iban a hacer una competencia para lo que ya estaba. Pero ya el disco había salido y ese disco sonó en Panamá, underground. Mi papá lo compró, recuerdo que ese disco estaba en mi casa, muy buen disco. Y también en Colombia, creo que 3 décadas después, los colombianos hicieron un concierto con la Orquesta Narváez. Gerald Narváez, que luego de ese fracaso musical, él se metió a la milicia, él se metió al Army o a la Fuerza Aérea, no recuerdo con el detalle, lo tendré que buscar ahí, lo había hablado hace rato, y él como que se frustró. Y 30 años después, la gente de Colombia averiguó dónde estaba, él volvió a untar a los muchachos y fueron, hicieron un concierto en Colombia donde se metió 10,000 personas en Colombia que estaban creyendo en ese disco que se convirtió en un clásico cultural para los melómanos, los amantes de la salsa. Bueno, ellos tienen un disquito por ahí que sacaron en el 2000 y pico, que suena muy bien, pero yo le voy a colocar un tema. El tema que creo que más sonó de esa orquesta Narváez para cuando me vio compró el disco. Por el disco entero está bueno. Yo los invito a ustedes a buscar por ahí en YouTube y escuchar la Orquesta Narváez del señor Gerald Narváez. Vamos a escuchar el tema titulado Sabiduría. Es un tema que te pone a pensar, te pone a analizar realmente de las amistades, y son cosas que pasan. Escuchen lo que tenía que decir la Orquesta Narváez para 1975, lo que la Faña no quiso darle publicidad y prácticamente planchó y engavetó a esta gran orquesta. Esto y más, domingos por la mañana en Marbella Estéreo, nuestra cosa latina. Hoy, Día del Padre, 9:20. ¡Felicidades a todos los padres! ¡Hey, Happy Father's Day también para ti, mi hermanazo! ¡Carlos Carey! ¡Guillermo Bogan! ¡Felicidades! ¡Papá! ¡Abuelo! ¡Tío! ¡Amigo! ¡Happy Father's Day, Guille!
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Maritza, que nos escucha desde Nueva York. Dice, Happy Father's Day. Gracias, Maritza. Salvador Castillo dice, feliz día del padre a ti, Anselmo. Felicidades para todos los padres del grupo Faña 72. Vale, niño, cholo, chito, Sergio y ti.

Hey, quiero aprovechar para enviar un saludo de parte de Guille. Por aquí audio no podemos escuchar. Felicitar en el Día del Padre a mi tío Guillermo Bogan Jr. y a Karim. Y aprovecho para felicitar a mi esposa, la señora Benny, quien el día de ayer ajustó un año más de vida. Y hoy, 21 de junio, hay celebración en la casa de los Bogan. 51 años juntos. Están de aniversario los esposos Bogan, la señora Benny y Guillermo Bogan. Saludos también a Karim y a Guillermo Bogan hoy en el Día del Padre. Felicidades a todos ustedes. Gracias por escuchar la estación de Marbella Estéreo. Vamos a seguir. Otra agrupación o otro artista que también sufrió esa plancha que empleaba la Fania All Star para los años que compraron los sellos Alegre y Tico fue el gran Ángel Luis Canales. Mira, Ángel Canales pegó en la calle, no pegó en la radio, pegó en el gusto musical de todos los que escuchamos ese disco titulado Sabor. Incluso él no sabía que él tenía tanta aceptación en Panamá. ¿Saben que en los años 70, si tú no pegabas en Panamá, recíclate, guárdate, porque Panamá era el termómetro musical de todo lo que se hablaba de salsa? No hablamos de Venezuela, ni Colombia, ni nada. Si tú pegabas en Panamá, ya tú tenías el camino para pegar en Venezuela y en todo, sin menospreciar a estos señores que también tenían un excelente gusto. Pero el sueño de todo cantante era venir a Panamá. Por eso es que muchas orquestas han dedicado temas a Panamá, porque gracias a Panamá se le abrió las puertas para otros lugares. Entonces, Ángel Canales también fue una de las personas que sufrió esa plancha de los ejecutivos de la Fania. Primero, en esos tiempos la gente tenía afro. Ángel Canales era calvo. Segundo, su voz nasal. Casi nadie era nasal. Todo el mundo cantaba desde el pecho y era no sé qué y tenían otro look. El man era colla cantando salsa. Si vamos a ser sinceros, Ángel Canales, la mejor voz del mundo, no tenía, pero gustó su música, gustó esa producción tanto que la gente obvió todo eso. Por eso lo hacen llamar el diferente. Hoy Ángel Canales está vivo por ahí, pero desafortunadamente ya no canta, no hace nada. Está sufriendo un quebranto de salud, que es el Parkinson, y él dice que él jamás volverá a tocar una tarima con esas situaciones. Así que vamos a escuchar un tema de esa producción Sabor, un tema que lleva por nombre Sol de mi Vida, y quiero saludar a todos los amigos que con este tema tienen una coreografía que, Dios mío, nos fascina cómo lo bailan. No es electro boogie ni no es algo parecido, pero con este tema la gente la pasa muy bien. Quiero saludar a todos los amigos de Salsa Forum, La Esquina Salsera y Salseros Unidos. Todos los papás son los chats de salsa donde yo pertenezco, que siempre disfrutan de la programación de Nuestra Cosa Latina. Buenos días a todos. Feliz Día del Padre a todos los papás que escuchan Nuestra Cosa Latina. Buen día. Aquí está Sol de

0: a DJ Marlon.
1: Los amigos de la Saber, felicidades en el Día del Padre, mi brother. Dice por acá, buen día, bendiciones Anselmo, feliz Día del Padre. Saludos para Junito, para Mañe, para Rico, para Guacha, para Tony, Emilio, Daniel, Fenton y todos mis amigos que son papás. Feliz Día del Padre de parte del DJ Marlon de la Saber. También para Jason y Tony, que se están colando ahí, tú sabes. Hey, bien, bendiciones a todos. Hoy en el Día del Padre, sol de mi vida. Temazo, ¿ah? ¿Eh? Otro que recibió la plancha de la Fania, pero la plancha, el arte no se puede planchar, ¿ah? ¿Eh? Como decía Esteban Lang.

desde Panamá, el Cano Estremera, la mujer prima y la primavera.

estabas así, Marlon? ¿Te fuiste al baño o qué? Quiero saludar nuevamente a Junito, a Mañe, a Rico, a Guacha, a Tino, Emilio, a Daniel, a Fenton y a todos mis amigos que son papá en el Día del Padre de parte del DJ Marlon hasta la Sabet. Bien adicional para Jason.

otra producción de Colombia. Diego Galé nuevamente y Luis Millanes homenajeando a la salsa dura. Una versión nueva de Mi Lindo Yambú, ¿eh? Suena sweet. Buenos días, señora Nora. Quiero enviarle un cordial saludo de hoy en el Día del Padre a Tizón, a Vicente y a Moy. De parte de la señora Nora, deseándole a estos extraordinarios padres felicidades en su día. 15 minutos nos acercan a las

todos los DJs de Marbella. Un feliz día para mis padres, para el amor de mi vida, MSB hasta Nuevo Colón, calle principal, aunque él dice que es Costa de Oro, pero es Nuevo Colón, Nuevo Colón es Nuevo Colón. Felicidades, dice que él

0: complacer a continuación. Voy a complacer a continuación con un tema que me solicitaron desde muy temprano. Me lo solicitó Jesús Tuñón y hace poco Aurelio Becerra. Obviamente él está. Ese tema iba a estar dentro del menú de los temas que estamos colocando hoy, homenajeando a papá. Un tema que graba Andy Montañez, creo que fue en el año de 1975, si no me equivoco. Un tema que lleva por nombre Vagabundo, donde él, en ese tema, resalta el deseo de todos los padres que nosotros queremos lo mejor para nuestros hijos. Y mucha gente de pronto quiere que sus hijos sean mejor que ellos y que no pasen por cosas que ellos pasaron. De eso se trata este tema de Andy Montañez. Vamos a escucharlo, una versión en vivo que hizo Andy hace un par de años.
1: ¡Yo soy boricua!
0: Vagabundo. El trastaller es Andy Montañez. Escuchas Marbella Estéreo, nuestra cosa latina. Saludos a todos mis amigos, colegas, locutores de la radio que hoy son celebrando.

quiero también enviar un cordial saludo a Oliver y a Jean-Pierre Aristide, mi compa, mi compadre Daniel, dedos de seda. Hoy en el Día del Padre, este saludo va de parte de la señora Nora y de quien te habla, Anselmo Miller. A mi compadre también, porque aquí en Marbella estamos llenos de eso. Somos compadres, papá, mi compadre. Irving, el Marvelous Harris. Irving, feliz Día del Padre, mi hermano. Mauricio Di.

0: Montañez y Hamilton y su orquesta.
1: Jack Hamilton, aplauso para Jack.
0: En vivo. José Rodríguez dice: estoy en plena sintonía acá en Palmas Bellas. Voy a arrancar la celebración del Día del Padre. Felicidades para ti también, Anselmo, de parte de José Rodríguez. José, mi hermano, pásala bien. Qué rico estar en la costa. Hablando de la costa, quiero saludar a Eduardo Lewis. Siempre disfrutando de la programación. Feliz Día del Padre. Al señor Jorge Araugo. Al Papa y al Hijo. ¡Felicidades! Asiduos oyentes de la programación. Mi hermanazo Rosti, ex colaborador del canal de Panamá. ¡Feliz Día del Padre! Papa Smith. Gran Moica. Mejor conocido como Babu. ¡Felicidades! Sergio de Castro. ¡Feliz Día del Padre, mi brother!

Quiero enviarle un cordial saludo a la profesora Felicita de Blandón. Gracias por tu saludo. Bendición. Quiero saludar si tienes hijos, que es papá, hermano, a toda tu gente hoy en el Día del Padre. Tenemos la oportunidad de compartir amistad. Gracias a este gusto.

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3: He aquí música de los Billos Caracas Boys.
4: Nuestro Billo.
3: Un tema que lo han escuchado en la voz del gran Vitín Áviles, que físicamente no está. Aquí está el caballero de la salsa, Gilberto Santa Rosa, junto a los Billos Caracas Boys de Venezuela.

0: 10 de la mañana, ¿por qué ahora? El caballero de la salsa, Millos Caracas Boy.
1: Leyenda continúa.
0: Así mismo es. Hay un tema que cuando llega esta fecha del Día del Padre, generalmente siempre lo colocan. Ayer escuché en el programa Viviendo Más que lo pusieron, ¿no? El tema es de Piero, la versión de Piero, que titulado Mi Viejo. Es un tema del Día del Padre, pero un poquito tristón. Y la versión de Piero también es más triste. Hay una versión también de Dani Rivera que también es buena. Pero por ahí hay dos versiones en salsa. Una que los canta los hijos de la salsa, los hijos de los célebres. Y hay una versión nueva que lo acaba de lanzar al mercado Amílcar Boscán. Voy a colocar la versión de Amílcar Boscán. Y más adelante voy a colocar también la versión de los hijos de la salsa. Eso y más hoy en el Día del Padre. Felicidades a todos los papás. Tengo más temas también alusivos al Día del Padre. Tengo un tema que lo canta el padre, el hijo y el nieto. Son los hijos, es el hijo de Jerry Rivas y el nieto de Jerry Rivas. Tres temas. También hay otro tema del Día del Padre que lo canta la Puerto Rican Power, que durante la mañana también voy a colocar esos temas. Y el icónico tema de Oscar de León, titulado A Él, que también obviamente me lo van a solicitar por ahí. Así que vamos con esto. ¡Amílcar Boscán! ¡Mi viejo!

¿Qué les pareció esa versión de mi viejo? ¿Qué les pareció a Amílcar Boscán? El señor de la era de la sinceridad, realidades, por qué y muchos otros. Ah, los olores del amor, muchos otros temas con que él nos ha deleitado. Y le he dicho muchas veces que tuve la oportunidad de verlo una vez en una discoteca de Panamá y su presentación excelente. Lo que me fascinó que Amílcar Boscán no tiene un menú de muchos temas. Yo creo que él no tiene ni 10 temas que pegaron, creo que. Pero entre cada disco, él hablaba o tiraba un cuento que tenía que ver con el disco. Y para mí eso era fascinante, porque era como rellenar el espacio, pero las cosas que hablaba era fascinante. Actualmente tiene un par de productos discográficos nuevos donde hay mucha música interesante. Hace covers como Dime, Mi Viejo, Todo Tiene Su Final y muchas otras cosas más que Amílcar Boscán tiene para la gente que le fascina la salsa nueva. Nos vamos para 1970. O sea, un tema que se grabó en 1970 a cargo del cubano Ricardo Acosta. Mucha gente pensaba

pensaba que Ricardo Acosta o era de Costa Rica, o era de Panamá, o era de Colombia. Incluso muchas veces hay gente que coloca este tema en menú de combos nacionales, sin saber realmente de dónde es el artista. Un señor que fue cantante de la agrupación Los Galos, y hizo un trabajo como solista para, en ese entonces, el sello Columbia o Sony Music. El cubano Ricardo Acosta grabó un tema titulado Muchacha. Un tema que como 10 años después o más, la orquesta Inmensidad de Raúl Galimore panameño y Roberto Blades panameño, una orquesta que se formó con un par de colombianos y muchos panameños que residían en Miami. El señor Raúl Galimore graba Muchacha. Ahora, 46 años después, están celebrando la orquesta Inmensidad en Miami. Por ahí hay un concierto y voy a compartir el tema titulado Muchacha, original del señor Ricardo Acosta. 1970 salió este tema.

0: El Maelo Rivera, No Soy Para Ti.
1: ¡Sacul!
0: 10:23. 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Hoy en el Día del Padre.

la Sonora Ponceña. 1990 sonaba así con Luisito Carrión. Yaré. 10 de la mañana con 33 minutos. Felicidades a todos los padres en su día. Papa Smith se acaba de comunicar a la estación. Bendición, feliz día del padre.

0: a mi gente que me escucha allá en San Judas. Marie Chong. Buenos días, muy buenos días. De la producción Reventó aparece Héctor Lavoe, el cantante de los cantantes. Déjala que siga. 10:35. 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
1: Anselmo Miller, el señor salsa.
0: Ese soy

quiero saludar a todos los padres que residen en la cresta. Muy especialmente a mi hermana Sorolí, que domingo a domingo nos escucha a través de los 104.3. Rolly, felicidades hoy en el Día del Padre. Disfruta tu día junto a tus hijos y tus familiares. Es la 10 de la mañana con 41 minutos. Estamos en Marbella Estudio 104.3. Hoy, 21 de junio, estamos en la celebración del Día del Padre. La próxima canción que voy a colocar a continuación, la graba Luis Ramírez, creo que fue en 1985, si no me equivoco. Pero originalmente este tema es un merengue. Es un merengue que lo graba la agrupación La Gran Manzana. Y este tema tiene una historia que yo escuché en una entrevista con el señor Henry Hierro. Henry Hierro fue uno de los miembros de La Gran Manzana, prácticamente el hombre de música. Era Víctor Roque y Henry Hierro. Víctor Roque, uno de los cantantes, también músico también, realmente el man que ponía el billete. Pero pasó esto. Henry Hierro se muda para Nueva York, de Santo Domingo a Nueva York, y en uno de esos casos de la vida se encuentra con un caballero que alguien lo quería asesinar. Y Henry Hierro lo ayuda, es más, lo oculta para que eso no pase, sin conocerlo. Y este señor, agradecido, le dice: mira, tú no sabes quién yo soy, pero tú me pides lo que sea en esta vida económicamente y yo te voy a resolver. Henry le dijo: no, yo soy músico, que no sé. Sí, músico, bueno, yo puedo apoyarte con el dinero para tu banda. Y Henry le dijo que no. Entonces él le dijo: bueno, lo único que yo sé que te voy a dar es este cassette. En ese cassette había música vallenata, temas que de pronto salieron y temas que no salieron. Él me dijo: mira, si es que tú eres músico, estos temas que están aquí, yo no sé qué tú vas a hacer con esos temas, pero tú los puedes convertir en éxito. Y el tema que voy a colocar a continuación lleva el nombre de, el tema se llama Mentirosa. Y es un tema que salió en tiempo de vallenato, pero Henry hizo ese tema en merengue. Y Luis Ramírez también lo hizo en salsa. Pienso yo que la versión en salsa fue la que más pegó, la que yo más escuché, porque la versión de La Gran Manzana sonó por ahí, pero no fue un boom como la versión de Luis Ramírez. Vamos a escuchar a Rey de la Paz con la Orquesta Fuego de Puerto Rico y una nueva versión de Mentirosa, luego de este cuento que le eché de este tema musical que yo escuché en una entrevista. 10 de la mañana con 40.

0: feliz día del padre también para ti, mi hermano. Dios te siga bendiciendo.
1: Este es Rey de la Paz.
0: Flaco de la Rosa, feliz día del padre. A Mauri, la gente de la Richard. Felicidades en el día.

10:56. Quiero enviarle un cordial saludo hoy en el Día del Padre a Abraham Becerra, padre, y Abraham Becerra, hijo. He tenido la oportunidad de laborar con los dos, extraordinarias personas. Felicidades a ambos en el Día del Padre. El papa le dice al hijo: gracias a Dios por tener un hijo extraordinario como tú.

canal de Panamá. Ya uno jubilado, tú sabes. Jubilado, pero no retirado. Hey, saludos, brother. Bendición. Gracias por escuchar la estación. Nelson Oclivi acaba de escribirnos. Dice, buenos días. Feliz día del padre Anselmo. Quiero enviarle un cordial saludo a mis hermanos. Empezando por el más grande. Valle, Calito, el otro Calito, que son dos Calitos. Paul Roger. Bendición a todos.

0: música en vivo. Quiero enviarle un saludo también en hoy en el Día del Padre para Eric Waters, esposo de Erica Waters, de parte de sus hijos. Hoy en el Día del Padre me voy con un cambio y retorno con más.
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quiero saludar al licenciado José Concepción. Hoy en el Día del Padre, ha sido oyente de la programación. Enrique Brooks, gracias por estar ahí siempre, disfrutando de la programación de Nuestra Cosa Latina. Hugo, buen día, feliz.

desde la cabina de Marbella Estéreo. Saludos también para Antonio. Los amigos de la esquina salsera, Matos.

hermanazo Pinzón desde la ciudad de Panamá. Darío King.

imagino que eres papá, ¿no? Dice, buenos días, brother, desde la USA, Atlanta, Georgia, Darío King. Bendiciones, reportando sintonía, Marbella, para mi hermano Anselmo Miller. Quiero aprovechar también para enviarle un saludo cordial a mi hermanazo por acá, Agustín King. Hermano de Darío. Dile que lo choteé porque dice que ya yo no lo saludo. ¿Oíste, Darío?

8 de diciembre para los tuyos. Espera, espera. Pausa. Mis hijos. Oscar de León. En los tiempos que militaba con la salsa mayor. 11 más 6 minutos. Hoy es el Día del Padre, lo escuchas, lo disfrutas aquí en Marbella Estéreo 104.3. Y si me quieres enviar un saludo, 6397-3843, directo a cabina para que sigas disfrutando el día y la música. Aquí están los hijos de los célebres, la versión más sabrosa. ¡Mi viejo!

hijo de Luis Texidor. Si no me equivoco, también estaba el hijo de Ismael Rivera. Los hijos de la salsa, mi viejo. 11:10. Quiero presentar un tema que el año pasado lo tenía para esta fecha, pero no lo coloqué. La verdad, no lo había escuchado. Es lo más reciente de Luisito Ayala, el de la Puerto Rican Power. Y este tema es alusivo al día de hoy, Día del Padre. El tema lleva el nombre de El Mejor Padre. Escuchen la letra. Si se identifica con tu papá o si se identifica con alguien que usted conoce, cópielo, ¿no? Pero, busque ese tema por ahí y dedíqueselo un día como hoy. El mejor padre. Hoy en el día del

¿qué les pareció la canción? ¿Qué les pareció? Díganme, ¿qué les pareció? El mejor padre, Luisito Ayala y la Puerto Rican Power. ¿Qué más se le puede decir a un papá un día como hoy? Y si no tienes palabras, te puedes apoyar de temas como este y mucho más que viene bajando en la programación. Quiero colocar música de alguien que se convirtió en el muerto más vivo en la actualidad. Hablamos de Michael Jackson. Sí, Michael Jackson volvió a estar en la palestra. Su música se está vendiendo todavía, se está vendiendo más que antes, ya que la fiebre de Michael Jackson por la película biográfica de él arrebató a la gente que lo conocía y a la gente que no lo conocía. Y el pop, el rey del pop, no ha muerto. Está más vivo que nunca. Obviamente, no vamos a colocar música de Michael Jackson. Hay un tema de un peruano, que es Tony Stuckart, y un nicaragüense que voy a compartir con ustedes. El tema lleva por nombre Quiero Estar Donde Tú Estés. I Want to Be Where You Are, la versión de Michael. Y Quiero Estar Donde Tú Estés, Luis Enrique y Tony Stuckart. Esto es nuevo, acaba de salir por ahí.

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1: Estamos de vuelta. Un tema original de Taylor Dane. Versión de Tito Nieves. I'll always love you. Siempre te amaré. 11:22, escuchas Nuestra Cosa Latina. Buenos días.

1985, un señor que yo no sé si era inglés o español o qué, pero este... Ay, el micrófono nuevamente. Hay un tema, el único tema que pegó, porque no recuerdo que él haya pegado otro tema. El señor Bertin Osborne graba Necesito una amiga. Tremenda balada, a mí me fascinaba escuchar, me fascina todavía escuchar el sonido de ese disco. Es un disco en español, pero tenía un flow de música norteamericana. Bertin Osborne, sé que él es de España, pero tiene un nombre de bochón o de gringo. Pero años después, creo que una década después, este tema lo graba Johnny Rivera. Johnny Rivera, un cantante que venía de estar con la agrupación Fascinación, después estuvo con el Conjunto Clásico. En los tiempos que Ralph Mercado estaba reclutando todo lo que estaba mal puesto en Nueva York, él graba con este tema nuevamente, Necesito una amiga. Es un tema que voy a compartir en la mañana del domingo con ustedes, la versión de Johnny Rivera original de un italiano que también se copió Bertin Osborne, la versión que escuchamos aquí en Panamá. Necesito una amiga. Necesito una pasiera. 11 más 28 minutos. 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Domingos por la mañana, nuestra cosa latina. Dominico Medina Jr., feliz día del padre, papá. La gente de Viviendo Más.

de la mañana más 33 minutos. Ustedes han escuchado este tema, de pronto en tiempo de balada, ¿no? No necesito una amiga, el que voy a colocar a continuación. Es una historia, es un tema basado en una historia real que aconteció en la década de los 80, 70, en Madrid. No, en España. Sí, fue en España donde pasó esta situación. Es una historia de una infidelidad. Lo graba la agrupación Mecano en tiempo de balada, pero Celia Cruz hace su versión. Mucha gente de pronto no ha consumido la versión de Celia Cruz porque no es el estilo de Celia. Pero este tema en balada siempre me ha gustado. También le gusta a mi compadre Irving. El tema lleva por nombre Cruz de Navajas. Es un tema donde relatan la infidelidad de una señora que tiene su esposo. El esposo la encuentra en una situación comprometedora con un otro caballero. Se agarran a pelear y el caballero, que no es su esposo, asesina a su esposo. Y ella, cuando llega la policía, alega que al esposo le iban a robar y lo apuñalaron y lo mataron. De eso se trata Cruz de Navaja, que vamos a escuchar la versión de Celia Cruz. ¡Bandida!

de navaja. Un tema basado en una historia real. Pueden investigar también. Esto sucedió en España y se hizo canción con la agrupación Mecano. Un par de años después, Celia hace su versión en Tiempo de Salsa. Nos acercan 20 minutos a las 12 mediodía, hora que de pronto, me queda una horita más, ¿no? Ya que no vine exactamente a la hora de entrar, ya que hoy es el Día del Padre y le tocaba a uno estar en casita un tiempito más. ¿Qué te puedo decir? Felicidades a todos los padres que están disfrutando de la programación, los que están aquí en Panamá, los que nos escuchan vía Real Audio a la estación de estaciones de Ciudad Colón, Marbella Estéreo, que estamos en nuestro mes de aniversario. Hablando de música y de algunos artistas, recientemente se nos fue el gran Alex Bueno, cantante, que tengo referencia de él. Él empezó con Los Hijos de Rey. ¿Se acuerdan ese tema? Esa chica no quiere que le den leche. Los que se acuerdan de ese tema, ahí estaba Bonnie Cepeda, estaba Alex Bueno, estaba Fernando Villalona. Y estos señores hicieron una sola producción, Los Hijos de Rey. Era un producto del señor Wilfrido Vargas. Bueno, más adelante, Alex Bueno hizo temas como Colegiala, Qué cara tan linda, querida, y muchos otros temas. Cuando el señor Alex Bueno decide grabar un tema de salsa, que creo que es el único tema que graba de salsa, es Jardín Prohibido, un tema que también originalmente es una balada. Y cabe mencionar que ese tema se pegó en un solo fin de semana aquí en Marbella Estéreo. Lo sonamos y uno se daba cuenta que un tema pegaba porque a la vez íbamos a las discotecas. Fuimos a la discoteca y eso fue un fenómeno. Lo mismo que hicimos en la radio, lo vimos en vivo. La gente salió a bailar Jardín Prohibido. Es una manera nosotros de decirle hasta luego a Alex Bueno con un tema que él grabó. Obvio, tengo una versión nueva. No voy a colocar la versión de Alex Bueno, de una agrupación que hace un cover. Casualmente la semana pasada lo presenté sin saber que íbamos a despedirnos de este gran cantante dominicano, el gran Alex Bueno. 11 más 42.

0: está de moda hacer los covers, ¿no? Canciones que otros hicieron famosos, hacer cover ahí. De eso se trata esto. Y él no es nuevo, ¿eh? Un extraordinario popurrí de la Universidad de la Salsa, el Gran Combo de Puerto Rico.
1: Chito Muñoz te lo canta.
0: Orquesta Segovia. Serán de por allá, no sé.

0: este popurrí de éxito del Gran Combo. La Universidad de la Salsa.
1: La Universidad de la Salsa.
0: Sin duda. ¡Wow! Nos vamos hasta la Loma con Norberto Vélez. Invitado especial en aquella ocasión, Luis Perico Ortiz. Perico lo tiene. Plenón, ¿ah? ¿Eh? Tema que está en la categoría plenón.

0: quisiera aprovechar para enviarle un cordial saludo a Valentín Ayala y Miguel Flo.
1: Cuidado, que a ti no te deje.
0: Problemas con este mic. Hasta el sector de San Judas quiero enviarle un cordial saludo al señor Miguel Flores y a Valentín Ayala. Hoy en el día de tu padre, saludo que va de parte de Valentín.

todos los padres que están disfrutando de la programación. De parte de la señora Doris hasta calle 11, Domingo Díaz. Está en sintonía Aaron, buenos días. Dios lo bendiga, feliz día del padre. Sabrás.

0: quiero saludar al conductor de la unidad 2085, Rolando Allen, de parte de sus hijos, esposa, Doida y Allen. Dice que te amamos. Feliz Día del Padre al conductor Rolando Allen, que está disfrutando de la programación de Nuestra Cosa Latina. ¡De Cuba! Esta orquesta, tema original de Billy Joel.
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0: 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Rosalinda Ay. Conjunto Impacto,

0: ¡Ave María!
1: Buenas tardes, buenas tardes, buenas tardes. Por acá hay más saludos. Dice, buenas tardes, feliz día del padre. Saludos para Andrés, Andy, Ova, Gillo, Toño, Balo, Joel, de parte

0: Hey, quiero anunciarle a todos los amigos amantes de la salsa.
1: Con salsa.
0: Que ya hay un nuevo sitio también para disfrutar los fines de semana de este ritmo tropical. Es la discoteca Momentos, que está ubicada en Millennium Plaza. Está el señor Kai, el legendario señor Kai, que era dueño, administrador de la terraza. Ahora él está allá en Momentos. Ese ambiente que se respiraba y que disfrutábamos en la terraza se va a mudar o se mudó.

0: la orquesta de Cuco Baloy y los virtuosos Nació Varón. Música para complacer, alusivo al día, hoy Día del Padre. Felicidades a todos los padres de la ciudad de Colón, Panamá y el mundo. En una de esas ocasiones que Cano Estremera estuvo en Panamá, ahí grabamos, aquí está Ingratitudes, versión Panamá, Cano Estremera, pa' descanse, el albino divino. Escuchen esta versión.
1: Vamos a hacer lo que se pueda, que acá.

Cano Extremera. Ahí estaba la grabadora de Nuestra Cosa Latina, captando las poncheras de este caballero. Ya físicamente no está con nosotros, pero su música queda para el legado.

0: versión Panamá.
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0: Guatatín.
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0: 12. Ya. Mediodía, 37 minutos.
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0: Casi se me chispotea un tema o unos temas que son alusivos al día. Es un tema de Jerry Rivas, padre e hijo, y Gerardo Rivas, nieto de Jerry. O sea, aquí va a cantar el padre, el hijo y el nieto. Eso es un tema alusivo al Día del Padre. Jerry Rivas, cantante del Gran Combo, su hijo, que es cantante también, lleva el mismo nombre, y Gerardo Rivas, el nieto, van a interpretar este tema que es alusivo al Día del Padre. Se me chispoteó. Y hay otro tema también del Día del Padre que por ahí me están solicitando con ese tema de Oscar de León Ángel. Voy a finalizar la programación de Nuestra Cosa Latina. Vamos a colocar este de Jerry y luego el de Oscar. Y me tengo que ir porque es el Día del Padre también. Y también como papá necesito dar mis vueltitas por ahí. ¿Qué te parece?

dice por aquí, feliz día del padre Don Anselmo para usted y todos los oyentes. Cristian Martínez reportando sintonía como todos los domingos en nuestra Cosa Latina. Marbella Estéreo 104.3. Estamos en el mes de aniversario.

mándele feliz cumpleaños a mi padre, a mi querido papá Mario Poroto Nelson, de parte de su calabaza. ¿Es posible la canción de Luisito Carrión? Ok, me diste agua, dama. Vamos a ver si podemos complacer. Y quiero también saludar a mi hermanazo Poroto Nelson. Disfrutando. Feliz Día del Padre. Pásala bien. Y feliz cumpleaños también, hombre. Doble presentación. Hablando de cumpleaños, ayer estuvo ajustando un año más de vida mi hermano Javier Miller. Yo siempre he dicho que mi hermano, para mí, es el mejor de mis superhéroes, la verdad que sí, mi hermano. Para mí, yo pensaba, cuando yo era niño, yo le decía que mi hermano le podía ganar a cualquiera golpeando, peleando, ¿no? Porque a veces yo me buscaba los problemas y mi hermano salía, ponía la cara por mí. ¿Y qué cara ponía? A veces lo chancleteaban, pero bueno, ¿qué te puedo decir? Para eso eran los hermanos mayores, pero en otras cosas también, mi hermano siempre ha estado ahí por mí y es importante esa relación que tenemos recíproca. Y gracias a Dios por tenerlo por ahí conmigo. Sé que ayer la pasó súper bien. Dice que estuvo laborando y haciendo lo suyo. Conversamos porque no tenemos mucho tiempo para vernos, pero siempre que conversamos eso es una larga tiradera de tallas, recordando anécdotas y cosas que nos están pasando. De parte de toda su familia, también va este saludo de cumpleaños. Hoy también en el Día del Padre, porque mi hermano es papá, es abuelo, es tío, es amigo. Javier Miller, que Dios te siga bendiciendo hoy, mañana y siempre. ¿Qué tenemos por acá en el CD2? Esto es lo que íbamos a poner. Música de Oscar de León. Es así, esto es así. Eso es. A él. ¡Vamos! Y por ahí me pidieron un disco de Luisito Carrión. Déjame ver si puedo complacer con ese tema ya para finalizar. ¿Qué te parece?

el tiempo no se detiene ni por amor ni por dinero. Bueno, voy a agradecerle primero a Dios la oportunidad que me dio de estar aquí en la estación Marbella Estéreo, haciendo lo que me fascina, compartir mi colección musical con todos los amantes de este ritmo tropical que hoy conocemos como la salsa. Elaborar para ustedes un amigo y servidor, Anselmo Miller. Si Dios me da permiso, estaré la próxima semana aquí en Marbella Estéreo, en la cabina de Marbella Estéreo, haciendo esto y mucho más para el deleite de toda la gente que le fascina la música que lo llamamos salsa. 12:53, me voy con un tema del Gran Combo de Puerto Rico, un tema alusivo a de pronto el día, sí, porque se trata de las hojas blancas. Yo siempre veo las hojas blancas como el tiempo que uno lo ve pasar, pero uno no lo siente. Pero las hojas sí caen. Las hojas blancas para mucha gente son el cabello gris, el tiempo que se pasa. Así que, ¿qué les puedo decir? Vive hoy como si fuese el último día de tu vida, porque mañana no es prometido para nadie. Siempre haz bien, porque es la forma de que cuando ya no estés aquí, la gente te recuerde. Sé buena persona, haz el esfuerzo por ser una buena persona, ser un buen ser humano, ser un buen amigo, ser un buen padre. Estás a tiempo todavía para remediar cositas que en tu vida tú piensas que están bien, y bueno, puedes remediarlas, porque todos tenemos la oportunidad de esa modificación en nuestra vida. Con eso les digo nuevamente a todos, feliz Día del Padre, pásenla bien, pásenla bien con sus hijos, con sus nietos, con todas esas personas que hoy los saludaron. Felicidades nuevamente de parte de todos los que laboramos aquí en Marbella Estéreo. Me voy con este temazo. Para mí la mejor versión de este tema. Orquesta de Roberto Roena, canta Andy Montañez, padre e hijo. Me gusta cómo suena este tema. Y me fui. Si me ven por ahí, por favor, chotéenme. Anselmo Miller estuvo por acá. Buena tarde.

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0: a Panamá. ¿Qué pasó, mi amor? ¿Cómo está la cosa?
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esta profesión que amo y que yo siempre oía a los cantantes decir, bueno, si yo vuelvo a nacer alguna vez voy a ser cantante también. Otra vez, la vida es hermosa. Y yo le decía, ya viene este con el cuento de que se vuelve a nacer y todo. Hasta que me tocó decirle que si yo volviera a nacer, volvería a cantar y volvería a ser cantante. Es una profesión hermosa y todos los colegas que estén en la sala lo saben. Es una de las profesiones más lindas y donde más cariño uno recibe. Y yo a ti, corazón, gracias a un millón por venir. Bueno, resulta, esto de Carne y Hijo para mí ha sido una experiencia tan linda y tan interesante que tengo que contarles una de las cuantas cosas de esas que ahora nos dan muchas ganas de reír, pero que en el momento son un poquito difíciles. Me dijeron, vas para el Carne y Hijo, y entonces empezamos a trabajar y empecé a venir aquí regularmente a la ciudad de Nueva York. Muchas gracias, manito. Lo que pasa es que nosotros, los cantantes, como decía, recibimos mucho cariño. Y todo aquel que no sabe manejar ese cariño, pues enseguida se endiosa, tú sabes. Entonces él se cree que todo el mundo lo conoce. Entonces nos creemos que todo el mundo nos quiere y nos tiene que conocer. Entonces vamos, por ejemplo, cuando esos días, fines de mes y todas esas cosas, llegamos a una sucursal del Banco Popular. Y entonces está lleno de gente, así una fila hasta afuera. Y como tú eres Gilberto Santa Rosa, tú te paras y le haces al teller. Yeah. Esperando que el teller te pase y no haga ninguna fila. Bueno, pero el teller no le importa y él está trabajando y no tiene nada que hacer. Y por eso es que todos los cantantes que nos creemos la fama, tenemos problemas cuando nos damos cuenta que la fama es una cosa efímera y que aquí te pueden conocer muy bien, aquí regular, y aquí nadie sabe quién eres tú. Hace poco, aquí en Nueva York tiene la peculiaridad de tener un público hispano bello y además de eso, mixto. Pues yo venía caminando por una de las calles del barrio y yo veo a esta señora en un tercer piso con una bata de flores y la cabeza llena de rolo. Y me hacía... Y yo, y ella, y yo. Y cuando me estoy acercando al balcón de donde vivía, me dice, ¡a

mí de la emoción, nada más lo único que se me ocurrió decirle fue: ¡dale para abajo! Fue aquí al lado. Pero como Tito es mi pana, yo no. Otro día venía caminando yo. Yo venía saliendo de la maquinita esa donde ustedes le chequean las maletas en el aeropuerto de Miami. Saben que hay muchos colegas y amigos cubanos que viven en Miami. Y cuando yo pasé, esta señora cubana se me queda mirando y me dice: ¿usted es de Puerto Rico, verdad? Y yo le digo: sí. ¿Y usted canta salsa? Y yo le digo: sí, cómo no. Bueno, buenas tardes, agarro mis maletas, sigo caminando y oigo a la señora que le dice a la otra: Martica, te acaba de perder a Tony Vega, que pasó por aquí. Con Tony sí que me confunde mucho. Yo no sé si fue porque cantamos en la misma orquesta o por estos ojos verdes que sabe comer la tierra. Pero es una cosa muy bonita cuando tú recibes el cariño de la gente, no importa de qué manera. Y sobre todo yo tuve una experiencia que hoy, bueno, una experiencia en aquel momento no fue muy bonita ni muy positiva, pero después sí se convirtió en una experiencia muy bonita para mí. Hace más o menos un año yo tuve un accidente de carro. Y entonces me agarraron allí cuando tuve el accidente, me metieron en una ambulancia y me llevaron hacia el centro médico en Puerto Rico. Entonces, en lo que la cosa pasaba, me dejaron en una camilla en el mismo pasillo del hospital. Y todo el que pasaba

una de las enfermeras que le dice a otra que está en la esquina: ¿viste quién está allí? Gilbertito Santa Rosa. ¿Y qué le pasó? Dice la otra: tuvo un accidente de carro horrible. Y dice ella, le dice: ay, bendito, le debe doler hasta la conciencia. Sigo yo por atrás de aquella camilla y pasó esta señora, una señora mayor ya, y pasó y me miró y me dice: ay, Dios mío, tan lindo que cantaba. Y yo estoy vivo, señor. Pero no más que me llama la atención, sobre todo de este viaje, porque tengo muchísimos hermanos a quien agradezco, todos los colegas de los medios, de la radio, de la televisión hispana. Pero esta fue mi primera ocasión que yo vine a hacer una promoción para un show donde tenía que hablar inglés. No me vieron en las noticias. Ya descubrí la mejor forma de hablar inglés. Todas aquellas personas que no dominen el idioma como yo, cuando usted está hablando con alguien que habla inglés y él está serio, usted se queda muy serio. Si él se ríe, usted ríe usted conmigo. Fue lo que me pasó en la entrevista. Y entonces tuvieron que editarla porque la mitad de la entrevista era diciendo, come on. Pero es muy simpático porque cada vez que me decía Gerson Borrero, que es mi amigo que me ayudó con esta cuestión de la prensa, me decía: Gilberto, párate ahí y empieza a hablarme en inglés. Oye, a mí me daba un miedo hablar inglés. Me da. Y entonces yo empezaba a ensayar. Pero me acordé de una anécdota. Cuando yo era muy, muy muchacho, fuimos nosotros de viaje, toda la familia, a Disney World. Estuvimos en Disney World. Y recuerdo que éramos un grupo grande de muchos primos. Y un buen día me dice mi papá: Gilberto, de toda la orden que hicimos de la comida, vaya y búsquese 3 jugos de naranja. Y yo: papá, ¿cómo se dice eso en inglés? Y usted va ahí y le dice: I want 3 orange juice. Y me meto yo en aquella fila que ustedes saben que en Disney World son unas filas kilométricas de horas y horas. Y voy yo por todo el camino: I want 3 orange juice. I want 3 orange juice. I want 3 orange juice. I want 3 orange juice. Cuando llegué al mostrador le digo: I want 3 orange juice. Y me dice el dependiente: small, medium, large. Bebieron agua todos tomaron agua. Y mira que yo lo he intentado todo. Me puse a ver el señor de la... ¿No han visto la novelita que ponen en la televisión de... el señor que vive con la suegra y la suegra quiere que le aprenda a hablar inglés y entonces el jefe no le da una oportunidad? Ese tipo de cosas. Me metí en el otro que uno ponía el cassette y repetía las cosas en español. Pero después de todo, lo más que me ha ayudado a mí para poder dominar el idioma y para poder comunicarme con la gente fue una canción que yo me aprendí de muy pequeño y me ha sacado de muchos problemas. Porque cuando se me olvida una palabra, lo primero que me viene a la mente y con lo que resuelve el problema es diciendo...

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0: Llevar el nombre de Panamá en el pecho es la actitud que nos define. 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Cuando maneje,
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